con Dios había cambiado al ir envejeciendo. Ese hombre profundamente espiritual pensó por un momento y respondió: sí, estoy aprendiendo a cerrar más la boca en la presencia de Dios. Explicó que antes en su vida había tratado la oración como una lista de pedido presentada a Dios, pero ahora la veía de un modo diferente. Es como cuando uno se sienta frente al fuego en el invierno, dijo. Usted solo está allí, mirando las llamas, sin necesidad de ser alguien especial, dejando que el fuego lo entibie. A lo largo de los siglos, muchos de los hombres más célebres descubrieron el valor de pasar tiempo con Dios y sentir la tibieza de su presencia. Moisés habló a solas con Jehová en la zarza ardiente y en el monte Sinaí, y esos lugares llegaron a ser sitios santos. El profeta Elías halló a Dios, no en un terremoto ni en un fuerte viento, sino en una voz apacible y delicada. David, el salmista, habló con Dios y escribió que en su presencia hay plenitud de gozo. Y también sabemos que Jesús, a menudo, se retiró a orar a solas. Sin embargo, estas experiencias sagradas no están reservadas para profetas y arzobispos. Jesús nos dijo: cuando ores, entra en tu aposento y cerrada tu puerta, ora a tu Padre que está en secreto, y tu Padre, que ve en lo secreto, te recompensará en público. Como todos sabemos, la vida a veces parece ser tan fría como el invierno. En días difíciles necesitamos la tibieza y la seguridad que Dios ofrece a sus hijos. Él nos conoce perfectamente, nos ama con pureza y anhela que seamos felices y sintamos gozo en todo momento. Él está siempre dispuesto a escuchar nuestras súplicas. Es posible que a veces nos acerquemos a Él para pedirle algo específico, pero no es un requisito. Aunque Dios recibe de buena manera nuestros pedidos, sencillamente quiere acompañarnos. Así que no se preocupe si siente que no es elocuente o no sabe qué decir. Acérquese a Él y deje que el fuego le entibie.

Cuando estaba cerca de los 80 años de edad, al difunto arzobispo Desmond Tutu de Sudáfrica se le preguntó en una entrevista si sentía que su relación

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1: Solo para la versión digital. Hallar gozo al indexar cuando leer los registros era difícil. Por Daniel Wade McCombs. El autor vive en Utah, Estados Unidos. Cuando me parecía que no podía leer la letra manuscrita de los registros antiguos, una lección de la historia de la Iglesia me ayudó a seguir adelante. Nunca me había dedicado mucho a la indexación. Me encanta la obra del templo y he utilizado FamilySearch.org para buscar los nombres de mis familiares a fin de llevarlos al templo. Creo que el Señor ha inspirado avances tecnológicos para apresurar y hacer avanzar su obra. Además, entiendo que la indexación cumple la crucial función de lograr que se puedan realizar búsquedas en los registros. No obstante, mis esfuerzos por indexar habían sido intermitentes y débiles. Luego llegó el COVID-19 y el cierre de los templos. Durante la Conferencia General de abril de 2020, el presidente Russell M. Nelson dijo, «Como la adoración en el templo no es posible actualmente, les invito a participar más en la historia familiar, que abarca la investigación y la indexación. Les prometo que conforme aumenten el tiempo que pasen en el templo y en la obra de historia familiar, aumentará y mejorará su capacidad de escucharle a él». Justo después de que se extendiera esa invitación, quedé en cuarentena debido a que había estado expuesto a alguien con COVID-19. Decidí utilizar aquel tiempo para intentar volver a indexar. Al principio, mi experiencia fue igual que antes, lenta y frustrante. No me es sencillo entender la letra manuscrita de otras personas, ni los formatos de diferentes formularios. Entonces, recordé lo que aprendí en Santos, tomo 1, sobre cuando José Smith traducía el Libro de Mormón. Él tenía que ser humilde y ejercer fe en tanto estudiaba los caracteres. Al mismo tiempo, Oliver Cowdery no pudo traducir en parte porque no pensó sino en pedir. No quería caer en el mismo error que Oliver, así que me dediqué con un poco más de entusiasmo y compromiso. Consejos para indexar. Leer registros puede ser difícil, especialmente cuando se comienza a indexar. Pruebe estas ideas para que sea más fácil. Comience con una oración y pida ayuda divina para leer los registros. Dedíquese a un solo proyecto, un conjunto de registros. Cuanto más registros termine dentro del mismo proyecto, más familiar le será la letra manuscrita y más fácil será leerla. Busque la opción Ayuda con manuscritos dentro del proyecto. Para encontrarla, haga clic en Instrucciones del proyecto, Pautas generales de indexación, Ayuda con manuscritos. Desde ese momento, en lugar de asustarme o evitar los proyectos de indexación difíciles, disfruto de la oportunidad de trabajar de la mano con el Señor en la indexación de nombres a fin de que aquellos que han fallecido puedan llegar a estar un paso más cerca de recibir las ordenanzas del templo. Al estudiar en la mente los detalles de los registros que tengo ante mí, siento mayor paciencia en mi persistencia para entender los registros y reconozco la mano del Señor cuando logro entenderlos. He sentido el cumplimiento de la promesa del presidente Nelson. Estoy aumentando mi capacidad de escuchar al Señor. Estoy agradecido por la oportunidad de participar en la obra de salvación y exaltación. La indexación es una oportunidad increíble de emular al profeta José Smith, quien se esforzó por comprender lo que de otro modo sería incomprensible para nosotros, pero que puede llegar a ser claro mediante el don y el poder de Dios.
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3: It gets very cold en Minas, mi ciudad natal en Uruguay. Durante el invierno hace mucho frío. Al caer el sol, mi madre solía poner leños en la chimenea con el propósito de calentar el comedor, lugar donde poco a poco, retornando de nuestras labores cotidianas, nos íbamos reuniendo mis hermanas, mis padres y yo. Siempre atesoraré la sensación que me brindaba aquella habitación, que con el calor de la chimenea y la presencia de cada miembro de la familia se había tornado tan acogedora. Luego, mi esposa y yo formamos nuestra propia familia, y también, muy a menudo, dondequiera que viviésemos, nos reuníamos alrededor del fuego de una estufa o simplemente al calor que siempre sentíamos cada vez que nos encontrábamos juntos con nuestros hijos. ¡Qué sentimiento tan hermoso! ¡Qué lugar tan especial! Nuestra casa, nuestro hogar, nuestro refugio. Con el correr de los años, nuestra familia se fue mudando de un país a otro, y en cada lugar encontramos en la iglesia el calor que nos brindaban los hermanos al recibirnos en los diferentes barrios a los cuales asistíamos. Cada miembro de la iglesia debería tener la oportunidad de experimentar estos agradables sentimientos, y pueden experimentarlos a través de nuestros esfuerzos en la reactivación y en la obra misional. Permítanme compartir con ustedes algo que ha estado sucediendo en algunas estacas y distritos en Perú. Y al hacerlo, mencionaré los nombres de algunas familias: la familia Causo, la familia Banda, la familia Vargas, y esta lista continúa y contiene más de 1.700 nombres de miembros que han regresado a casa. Estos son miembros de diferentes barrios, ramas, estacas y distritos provenientes de todo el Perú, que han sido invitados por sus presidentes de estaca, obispos, líderes de quórums y de las organizaciones auxiliares a regresar a casa. Ellos aceptaron la invitación hecha por estos líderes del sacerdocio, misioneros de tiempo completo y por otros miembros, que tomaron sobre sí la responsabilidad de extender a estas personas la invitación de retornar a la iglesia y de venir a Cristo. A cada uno de ellos les decimos: bienvenidos a casa. ¿Qué fue lo que hizo posible que estas personas regresaran a casa? Fue el esfuerzo combinado de los líderes de 14 estacas y 4 distritos de una misión que trabajaron durante un año para ayudar a traer de regreso a estas personas mediante la reactivación o mediante las ordenanzas del bautismo y confirmación. Este esfuerzo estuvo inspirado en las palabras del Salvador: me amas, pastorea mis ovejas. Y también por las enseñanzas del presidente Thomas S. Monson, quien expresó: a lo largo de los años hemos hecho llamados a los menos activos, a los ofendidos, a los que critican, a los transgresores, para que vuelvan. Vuelvan y deleítense en la mesa del Señor y saboreen otra vez los dulces y satisfactorios frutos de la hermandad con los santos. Alma, sintiendo gran pesar por las almas de sus hermanos, clamó al Señor diciendo: oh Señor, concédenos lograr el éxito al traerlos nuevamente a ti en Cristo. He aquí sus almas son preciosas, oh Señor, y muchos de ellos son nuestros hermanos. Por tanto, danos, oh Señor, poder y sabiduría para que podamos traer a estos, nuestros hermanos, nuevamente a ti. El presidente Ángel Alarcón de la estaca Puente Piedra, en Lima, Perú, compartió conmigo la siguiente experiencia. Cada sábado, de 8:30 hasta 12 del mediodía, los misioneros, el obispo, algunos de los líderes de las organizaciones auxiliares y yo visitamos a los miembros menos activos, nuevos conversos y algunos no miembros. En este momento de su relato, las palabras del himno vinieron a mi mente. Ama el pastor las ovejas con infinito amor. Los que a veces perdidos se oyen gemir de dolor. Ved al pastor conmovido por los collados buscar. Vuelven ya todos gozosos, salvos, por él se verán. El hermano Vargas, cuya casa está ubicada en un lugar de difícil acceso, recibió una llamada un sábado por la mañana. Era el presidente Alarcón llamándole desde su teléfono celular y anunciándole que estaba llegando a su casa. Entonces, el hermano Vargas dijo, «Estoy sorprendido, es muy difícil llegar a mi casa». Enseguida vino la respuesta, «Bueno, estoy en la puerta en este momento y deseo hablar con usted. Lo necesitamos y queremos invitarle a asistir a las reuniones de la iglesia el día de mañana». Entonces este hombre, que había dejado de asistir a la iglesia durante muchos años, contestó, «Allí estaré». Y así inició su camino de regreso a casa. «Porque tuve hambre y me diste de comer». Tuve sed y me disteis de beber. Fui forastero y me recogisteis. Estuve desnudo y me cubristeis. Enfermo y me visitasteis. En la cárcel y vinisteis a mí. De cierto os digo que en cuanto lo hicisteis a uno de estos mis hermanos más pequeños, a mí lo hicisteis. Hace un par de semanas atrás, mientras participaba en las reuniones dominicales, tuve la ocasión de conocer a un hermano que asistía a la iglesia por primera vez después de muchos años de haber permanecido alejado de la misma. Estaba acompañado de su esposa, quien no era miembro de la iglesia. Al preguntarle qué lo había hecho decidir regresar, contestó, «Mi amigo Fernando y este buen obispo me invitaron a venir y aquí estoy. Conocí la iglesia hace muchos años y dentro de mí existe una pequeña brasa del Evangelio encendida en mi corazón. No es muy intensa aún, pero ahí está». A lo cual le respondí, «Bueno, soplaremos juntos, como sus hermanos, para avivar esa brasa». Y luego lo abrazamos. El interés, la atención y el cuidado hacia nuestros hermanos son profundas manifestaciones de amor por nuestro Padre Celestial. De hecho, expresamos nuestro amor por Dios cuando servimos y cuando ese servicio se centra en el bienestar de nuestros semejantes. El rey Benjamín lo expresó de la siguiente forma. «Y he aquí os digo estas cosas para que aprendáis sabiduría, para que sepáis que cuando os halláis al servicio de vuestros semejantes, solo estáis al servicio de vuestro Dios». ¡Qué impacto tremendo puede tener en las vidas de tantas familias menos activas y en las que no son miembros de la iglesia, el que aceptemos la invitación del Salvador de apacentar sus ovejas e invitar a todos a venir a Cristo? Estas experiencias son solo una muestra de aquello que miles de hermanos están haciendo en una manera silenciosa respecto a la invitación del Señor de pastorear sus ovejas. Recordemos que el amar y el servir son pliegues de una misma vestidura. Oh, si cada uno de nosotros aceptáramos, como una hermosa demostración de amor por nuestro Padre Celestial, la responsabilidad que tenemos como miembro de esta iglesia de ir atrás de aquellos que no están aquí con nosotros. Si a través de esta expresión de amor, mediante el servicio, trajéramos una sola alma, y si hiciéramos esto un objetivo en nuestras vidas, cuánto regocijo y cuánta felicidad traeríamos a nuestra alma y a la de aquellos que ayudemos a volver a Cristo. Oye, la voz del Maestro llama con tierno amor, ¿no buscaréis mis ovejas, las que padecen dolor? A aquellos que han venido hoy por primera vez a la iglesia, les decimos, bienvenidos a casa. A aquellos que hoy están presentes y que han sido menos activos, les decimos, bienvenidos a casa. Testifico que somos hijos e hijas de un Padre Celestial que nos ama y que nos conoce por nuestros propios nombres. Expreso mi testimonio acerca del amor de nuestro Padre Celestial. Él nos amó primero y dio a su Hijo para que mediante Él pudiéramos regresar a casa. Expreso mi amor por Él, mi Salvador, mi Señor y mi Maestro, mi Redentor. En el nombre de Jesucristo. Amén.
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4: Solo para la versión digital, jóvenes adultos. Lecciones sobre la felicidad que aprendemos de los santos en las Escrituras. Por Jamie Catherine Lesser, Revistas de la Iglesia. Todos nos encontramos buscando la felicidad y los ejemplos de los santos en las Escrituras pueden guiarnos en la dirección correcta. En ocasiones, el mundo es un lugar triste. Tanto a nivel personal como mundial hay aflicción, injusticia y sufrimiento. En un momento u otro, todos descubrimos que estamos atravesando un valle de lágrimas, como dice el himno Venid a mí, en su versión en inglés. También se nos enseña que existen los hombres para que tengan gozo. ¿Cómo reconciliamos ambas afirmaciones? En las Escrituras hay personas de todas las dispensaciones que han procurado establecer Sión y alcanzar la felicidad que en ella prevalece. Y algunas han tenido mucho éxito. Al leer sobre tales santos, aprendemos dónde hallar gran gozo, incluso en medio de grandes pruebas. El pueblo de alma, guardar los convenios. En su lugar de reunión secreto, cerca de las aguas de Mormón, los del pueblo de alma batieron sus manos de gozo, cuando se enteraron de que podían entrar en el redil de Dios mediante el convenio del bautismo. También recibieron el Espíritu Santo, que según el presidente James F. Faust, es la mejor garantía que tenemos de lograr la paz interior en este mundo inestable. Los del pueblo de alma trabajaron arduamente para conservar el espíritu consigo conforme andaban rectamente ante Dios. Y guardar su convenio resultó ser crucial para su felicidad. Cuando estuvieron en cautiverio, el Señor los liberó porque guardaron su convenio. Alzad vuestras cabezas, pues sed el convenio que habéis hecho conmigo. Y yo haré convenio con mi pueblo y lo libraré del cautiverio. El pueblo de alma entendía claramente lo que la hermana Jean B. Bingham, quien fuera presidenta general de la Sociedad de Socorro, enseñó recientemente. La felicidad es vana si cambiamos las bendiciones del gozo eterno por una comodidad momentánea. La clave de la felicidad duradera es vivir el Evangelio de Jesucristo y guardar nuestros convenios. Los nefitas del cuarto libro de Nefi. Eliminar las etiquetas. Después de la visita del Salvador resucitado, los nefitas pasaron casi 200 años viviendo en armonía. Ciertamente no podía haber un pueblo más dichoso entre todos los que habían sido creados por la mano de Dios. Una de sus estrategias para lograr la felicidad fue establecer la igualdad. No había ricos ni pobres, esclavos ni libres, ni lamanitas ni ninguna especie de hitas. Parece sencillo, pero establecer esa imparcialidad debe haber requerido trabajo, ya que antes de la visita del Salvador había división entre el pueblo, unos en contra de otros. El mundo a menudo impone etiquetas que dividen, como el presidente Russell M. Nelson dijo recientemente a los jóvenes adultos. El adversario se regocija en las etiquetas, porque nos dividen y restringen la forma en que pensamos sobre nosotros mismos y los unos de los otros. Las jerarquías que creamos por medio de las etiquetas no provienen de Dios. Él invita a todos a que vengan a Él y participen de su bondad. Conforme los nefitas fomentaron la igualdad entre sí, el Señor los prosperó en gran manera sobre la tierra. La ciudad de Enoc. Unirnos en amor. La ciudad de Enoc es el único ejemplo en las Escrituras de una comunidad entera que fue llevada al cielo. Si el cielo es morar con Dios en un estado de interminable felicidad, la ciudad de Enoc es el ejemplo supremo que debemos seguir. Pero, ¿cómo lo lograron? Eran uno en corazón y voluntad, unidos en busca de la gloria eterna. Ese tipo de trabajo en equipo requiere el amor puro de Cristo, porque implica esperar la exaltación de otras personas y trabajar por ello. Es el máximo altruismo. Las personas de la ciudad de Enoc deben haber aprendido de Enoc cómo amar a los hijos de Dios de esa manera. Cuando se le mostraron todos los hechos de los hijos de los hombres, Enoc vio sus abominaciones y lloró, y se ensanchó su corazón como la anchura de la eternidad. Cuando sentimos un amor semejante al de Cristo por los demás, los alentamos a unirse a nosotros en la senda a la exaltación al seguir a Jesucristo. Como ha dicho la presidenta Bonnie H. Gordon, presidenta general de las mujeres jóvenes, vengan a Cristo, vengan ya, pero no vengan solos. Vivir el plan de felicidad. Aun cuando haya nubes sombrías que oscurezcan tu felicidad, hay una verdad que puede brillar a través de ellas. Nuestro Creador desea nuestra felicidad eterna. Su plan es el plan de felicidad. Existimos para llegar a ser infinitamente felices, tal como Él lo es. Pero la palabra clave es llegar a ser. No tratamos de sentirnos felices solamente, tratamos de llegar a ser personas felices. De los santos de las Escrituras aprendemos que llegar a ser felices es un objetivo posible y que la acción clave para ello es ejercer la fe en Dios y en Jesucristo. Como leemos en las Escrituras, la fe es lo que conduce a la obediencia a los mandamientos de Dios. La fe también conduce al arrepentimiento y al perdón de nuestros pecados mediante la expiación de Jesucristo, que ayudó a dichos santos a experimentar una medida de la felicidad que el Padre Celestial y Jesucristo disfrutan, la felicidad de la que todos estamos llegando a ser capaces. Jamie Catherine Lesueur ha sido pasante de la publicación semanal para jóvenes adultos. Como escritora, le encanta usar lápiz y papel para examinar sus propios pensamientos. También le encanta practicar yoga y actualmente entrena para su primer maratón. Cada día agradece el milagro del cuerpo físico y se considera bendecida por estar hecha a imagen de Dios.
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5: Solo para la versión digital, jóvenes adultos. ¿Piensas que Dios no te conoce? Créeme, sí te conoce. Por Viola Tatisalmi. Una experiencia marcó toda mi vida y me enseñó que el Padre Celestial siempre está pendiente de nosotros. Hace poco regresé de la misión y me he sentido insegura sobre qué rumbo tomar en mi vida. A veces me pregunto si el Padre Celestial realmente está al tanto de mí, de mis circunstancias y de mis sentimientos de incertidumbre. Pero entonces recuerdo que Él sí lo está. Él sabe por lo que estoy pasando. ¿Y cómo lo sé? En primer lugar, porque nuestros líderes de la Iglesia nos reafirman estas verdades constantemente. El presidente Russell M. Nelson, por ejemplo, dijo recientemente, «Les aseguro que nuestro Padre Celestial y su Hijo amado, Jesucristo, los aman». Ellos están personalmente al tanto de sus circunstancias, su bondad, sus necesidades y sus oraciones pidiendo ayuda. Y en segundo lugar, creo que el Padre Celestial y Jesucristo me conocen, porque he tenido muchas experiencias en la vida en las que me han ayudado y me han demostrado su amor. Sin embargo, la experiencia en la que pienso con más frecuencia es en mi adopción. Milagros. Cuando tenía 3 años, vivía en un orfanato en Camboya. Me enfermé gravemente de pulmonía y el orfanato no podía pagarme atención médica. Al mismo tiempo, mi futura madre estaba visitando Camboya desde Finlandia por un viaje de trabajo. Tuvo una experiencia espiritual que la guió a visitar específicamente mi orfanato. Cuando nos conocimos, sintió una conexión espiritual instantánea conmigo. Me llevó al hospital y pagó mis gastos médicos. Sintió que había sido guiada a Camboya para ayudarme a mejorar, nada más. Pero una noche, por teléfono, su papá le dijo, «Tal vez esta niña esté destinada a permanecer en tu vida». Ella oró y sintió su propia confirmación espiritual de que yo debía ser su hija. Así que comenzó el proceso de adopción y regresó a casa, a Finlandia, conmigo. Cada vez que me siento insegura de si el Padre Celestial está pendiente de mí, meditar en mi singular historia de origen y en los milagros que conllevó siempre me recuerda esta verdad. Él está íntimamente al tanto de mi vida y participa en ella. El poder de recordar. Recordar esa experiencia fue una fuerza impulsora para mí durante momentos en los que tuve dificultades mientras servía en una misión en Londres, Inglaterra. Cuando se me dio la opción de extender mi misión por unas semanas, realmente quería volver a casa. No obstante, recordé que el Padre Celestial me había concedido milagros para que yo pudiera ser un instrumento en sus manos. Ese conocimiento me dio la fortaleza para prestar servicio durante esas pocas semanas adicionales y compartir el amor del Padre Celestial y Jesucristo con los demás. Tengo claro que no todos los que se encuentran en circunstancias difíciles cuentan con las mismas experiencias espirituales que yo tuve, pero sí sé que el Padre Celestial no se ha olvidado de ninguno de nosotros. Al acudir a Él, siempre nos dará la fortaleza y la guía que necesitamos. Él nos conoce. Mi experiencia de niña me reafirma que, incluso entre sus miles de millones de hijos, el Padre Celestial me conocía a mí, una niña pequeña, aparentemente olvidada en un orfanato, y proporcionó la inspiración que me conectó con el Evangelio y con mi familia. Y Él te conoce a ti. Cuando me siento culpable por mis errores, cuando me sentía abrumada mientras servía en la misión, y ahora al tratar de decidir qué estudiar en la universidad, encuentro descanso en la certeza de que mi Padre Celestial y mi Salvador están conmigo. Como enseñó recientemente la presidenta Susan H. Porter, presidenta general de la primaria, el amor de Dios no se encuentra en las circunstancias de nuestra vida, sino en la presencia de Él en nuestra vida. Sabemos de su amor cuando recibimos fuerza más allá de la nuestra propia y cuando su Espíritu trae paz, consuelo y guía. Podemos orar para que se nos abran los ojos a fin de ver su mano en nuestra vida y su amor en la belleza de sus creaciones. Testifico que el Padre Celestial y Jesucristo pueden darnos el poder y el amor que necesitamos para hacer todo lo que ellos nos piden. Los invito a buscar voluntariamente esa verdad por ustedes mismos y les prometo que ellos les recordarán su amor en las formas que ustedes más lo necesiten. Viola Tatisalmi vive en Helsinki, Finlandia, sirvió en una misión en Londres, Inglaterra, y cree plenamente que el Padre Celestial ama a cada uno de sus hijos.
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6: Mis amados hermanos y hermanas, queridos amigos, es un gozo estar con ustedes este día. Nos entristece ver tres sillas vacías aquí en el estrado. Extrañamos al presidente Packer, al Elder Perry y al Elder Scott. Los amamos y oramos por el bienestar de sus familias. Durante este fin de semana de conferencia, tendremos el privilegio de sostener a tres hermanos que han sido llamados por el Señor para tomar su lugar en el quórum de los doce apóstoles. Sus oraciones, nuestras oraciones a favor de ellos, los fortalecerán al aceptar el sagrado llamamiento del apostolado. No hace mucho tiempo, leí una cita que me hizo pensar. Decía, Dígale a un hombre que hay 3 trillones de estrellas en el universo y le creerá. Dígale que la pintura de la pared está fresca y tocará la pared para estar seguro. ¿No somos todos así? Después de una intervención médica reciente, mis muy eficientes médicos me dijeron lo que debía hacer para sanar bien. Pero primero tuve que volver a descubrir algo de mí mismo que debía haber sabido desde hace tiempo. Como paciente, no soy muy paciente. Debido a ello, decidí acelerar el proceso de curación haciendo mi propia investigación en Internet. Supongo que deseaba descubrir alguna verdad que los doctores no sabían o trataron de ocultarme. Me tomó un tiempo percatarme de lo irónico de mis acciones. Por supuesto, investigar por nuestra cuenta no es una mala idea, pero estaba ignorando una verdad en la que podía confiar y, en cambio, me encontré envuelto en las a veces disparatadas declaraciones populares de Internet. A veces la verdad puede parecer demasiado clara, demasiado trivial y demasiado sencilla para apreciar su valor por completo. Así que hacemos a un lado lo que hemos experimentado y que sabemos que es verdad en busca de información más misteriosa o complicada. Con suerte, aprenderemos que cuando perseguimos sombras, perseguimos asuntos de poca esencia y valor. Cuando se trata de la verdad espiritual, ¿cómo podemos saber que estamos en el camino correcto? Una manera es haciéndonos las preguntas correctas, el tipo de preguntas que nos ayudan a meditar sobre nuestro progreso y evaluar cómo nos está yendo. Preguntas como, ¿tiene significado mi vida? ¿Creo en Dios? ¿Creo que Dios me conoce y me ama? ¿Creo que Dios escucha y responde mis oraciones? ¿Soy feliz de verdad? ¿Me están llevando mis esfuerzos a las metas espirituales y valores más elevados en la vida? Preguntas profundas en cuanto al propósito de la vida han llevado a muchas personas y familias por todo el mundo en busca de la verdad. Con frecuencia, esa búsqueda los ha llevado a la Iglesia de Jesucristo de los Santos de los Últimos Días y al Evangelio restaurado. Me pregunto si nosotros, como miembros, también nos beneficiaríamos al preguntarnos de vez en cuando, ¿lo que experimento en la Iglesia funciona para mí? ¿Me está acercando a Cristo? ¿Nos bendice a mí y a mi familia con paz y gozo como se promete en el Evangelio? Alma hizo preguntas similares a los miembros de la Iglesia en Saraemla cuando dijo, ¿habéis experimentado este gran cambio en vuestros corazones? ¿Y podéis sentir esto ahora? El pensar en esto nos puede ayudar a volver a centrarnos en el divino plan de salvación y realinear nuestros esfuerzos diarios con Él. Muchos miembros responderán con entusiasmo que su experiencia como miembros de la Iglesia funciona excepcionalmente bien para ellos. Testificarán que, ya sea en tiempos de pobreza o prosperidad, sean las cosas agradables o dolorosas, encuentran gran significado, paz y gozo debido a su compromiso hacia el Señor y su servicio dedicado en la Iglesia. Todos los días encuentro a miembros de la Iglesia que tienen un gozo radiante y que demuestran en palabra y en hechos que su vida es enormemente enriquecida por el Evangelio restaurado de Jesucristo. Pero también reconozco que hay algunos que tienen una experiencia menos enriquecedora, que sienten que el ser miembros de la Iglesia en ocasiones no es lo que habían esperado. Eso me entristece, porque sé personalmente de qué manera el Evangelio puede fortalecernos y renovar el espíritu, la forma en que puede llenar nuestro corazón con esperanza y nuestra mente con luz. Sé por mí mismo de qué manera los frutos del Evangelio de Jesucristo pueden transformar vidas de lo ordinario y deprimente a algo extraordinario y sublime. Pero, ¿por qué parece funcionar mejor para algunos que para otros? ¿Cuál es la diferencia entre aquellos cuya experiencia en la Iglesia llena sus almas con el amor que redime y aquellos que sienten que algo les falta? Al meditar en estas preguntas, vinieron a mi mente muchos pensamientos. Hoy quisiera compartir dos. Primero, ¿estamos haciendo que nuestro discipulado sea demasiado complicado? Este hermoso evangelio es tan sencillo que un niño lo puede comprender. Y a la vez, es tan profundo y complejo que tomará una vida, incluso una eternidad, de estudio y descubrimiento para comprenderlo cabalmente. En ocasiones tomamos el hermoso lirio de la verdad de Dios y lo adornamos con capas de buenas ideas, programas y expectativas de los hombres. Cada una, en sí misma, puede ser de ayuda y apropiada para determinado tiempo y circunstancia. Pero cuando se ponen una sobre la otra, pueden crear una montaña de sedimento que se vuelve tan gruesa y pesada que corremos el riesgo de perder de vista la hermosa flor que alguna vez tanto amamos. Por lo tanto, como líderes, debemos proteger la Iglesia y el Evangelio en su pureza y sencillez y evitar poner una gran carga innecesaria sobre nuestros miembros. Y todos nosotros, como miembros de la Iglesia, necesitamos hacer un esfuerzo consciente para dedicar nuestra energía y tiempo a las cosas que de verdad importan, mientras elevamos a nuestros semejantes y edificamos el reino de Dios. Una hermana maestra de la Sociedad de Socorro era reconocida por preparar clases impecables. Cierta vez decidió crear un hermoso acolchado que serviría como telón de fondo para el tema de su lección. Pero la vida intervino. Había niños que recoger del colegio, una vecina que necesitaba ayuda para mudarse, un esposo con fiebre y una amiga que se sentía sola. El día de la lección llegó y no había terminado el acolchado. Finalmente, la noche antes de su clase, no durmió mucho para poder terminarlo. Al siguiente día estaba exhausta y apenas pudo organizar sus pensamientos, pero valientemente se puso de pie y dio la clase. El acolchado era impresionante. Las puntadas eran perfectas, los colores eran vibrantes y el diseño era intrincado. Y al centro del mismo había una sola palabra que triunfantemente hacía eco al tema de la lección. Simplifiquen. Hermanos y hermanas, vivir el Evangelio no tiene que ser complicado. En realidad es sencillo. Se podría describir así. Escuchar la palabra de Dios con verdadera intención nos lleva a creer en Dios y a confiar en sus promesas. Entre más confiemos en Dios, más lleno estará nuestro corazón de amor por Él y por los demás. Debido a nuestro amor por Dios, deseamos seguirlo a Él y actuar en armonía con su palabra. Porque amamos a Dios, queremos servirle. Queremos bendecir la vida de los demás y ayudar a los pobres y los necesitados. Cuanto más caminemos por el camino del discipulado, mayor deseo tendremos de aprender la palabra de Dios. Y así continúa, cada paso llevándonos al siguiente y llenándonos con una fe, esperanza y caridad que crecen incesantemente. Es hermosamente maravilloso y sencillo, y funciona muy bien. Hermanos y hermanas, si alguna vez piensan que el Evangelio no funciona tan bien para ustedes, les invito a que den un paso atrás. Observen su vida desde un plano más alto y simplifiquen su enfoque hacia el discipulado. Enfóquense en las doctrinas, principios y aplicaciones básicos del Evangelio. Les prometo que Dios los guiará y bendecirá en su camino hacia una vida plena. Y el Evangelio definitivamente funcionará mejor para ustedes. Mi segunda sugerencia es: empiecen donde se encuentran. En ocasiones nos sentimos desanimados porque no somos más de algo. Más espirituales, respetados, inteligentes, sanos, ricos, amistosos o capaces. Naturalmente que no tiene nada de malo querer ser mejores. Dios nos creó para crecer y progresar. Pero recuerden, nuestras debilidades pueden ayudarnos a ser humildes y volvernos a Cristo, quien hará que las cosas débiles sean fuertes. Por otro lado, Satanás usa nuestras debilidades hasta desanimarnos, al punto de no querer ni intentarlo. Aprendí en mi vida que no necesitamos ser más de nada para llegar a ser la persona que Dios desea que seamos. Dios los aceptará como son en este preciso momento y empezará a ayudarlos. Todo lo que necesitan es tener un corazón dispuesto, un deseo de crecer y confiar en el Señor. Gedeón se consideró un pobre campesino, el menor en la casa de su padre, pero Dios lo vio como un hombre de gran valor. Cuando Samuel escogió a Saúl para ser rey, Saúl trató de convencerlo a ayudarlos. Todo lo que necesitan es tener un corazón dispuesto, un deseo de crecer y confiar en el Señor. Gedeón se consideró un

0: Pero Dios no desistió. Mis queridos hermanos y hermanas, si nos vemos a nosotros mismos solo con los ojos mortales, tal vez no nos veamos lo suficientemente buenos. Pero nuestro Padre Celestial nos ve como en realidad somos y como quienes podemos llegar a ser. Nos ve como sus hijos e hijas, como seres de luz eterna, con potencial infinito y un destino divino. El sacrificio del Salvador hizo posible que todos regresemos con Dios. Y basta su gracia a todos los hombres que se humillen ante Dios. Su gracia es el poder habilitador que permite acceder a los reinos de salvación de Dios. Debido a su gracia, todos podremos resucitar y ser salvos en un reino de gloria. Aún el reino de gloria más bajo, el reino celestial, sobrepuja a toda comprensión, y numerosas personas heredarán esta salvación. Pero la gracia del Salvador puede hacer mucho más por nosotros. Como miembros de la Iglesia de Jesucristo de los Santos de los Últimos Días, aspiramos a algo mucho más grande. Es la exaltación en el reino celestial. Es la vida eterna en la presencia de nuestro Padre Celestial. Es el mayor don de Dios. En el reino celestial recibimos de su plenitud y de su gloria. Ciertamente, todo lo que el Padre tiene nos será dado. La exaltación es nuestra meta. El discipulado, nuestro recorrido. Al ejercer un poco de fe y empezar su camino como un pacífico seguidor de nuestro Señor Jesucristo, su corazón cambiará. Todo su cuerpo se llenará de luz. Dios los ayudará a llegar a ser algo mayor de lo que ustedes creyeron posible. Y descubrirán que el Evangelio de Jesucristo en verdad funciona en su vida. Funciona. Hermanos y hermanas, queridos amigos, ruego que nos enfoquemos en la sencillez que es en Cristo y que permitamos que su gracia nos eleve y nos transporte durante nuestro recorrido desde donde ahora nos encontramos hasta nuestro destino glorioso en la presencia de nuestro Padre. Al hacerlo y alguien nos pregunte, ¿cómo funciona para usted ser miembro de la Iglesia de Jesucristo de los Santos de los Últimos Días? Podremos decir con orgullo, en humildad y mucho gozo. Funciona, funciona de maravilla. Gracias por preguntar. ¿Le gustaría saber más? Esta es mi esperanza, mi oración, mi testimonio y mi bendición. En el nombre de Jesucristo. Amén.
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2: Jóvenes adultos. ¿A dónde acudir en busca de esperanza, paz y propósito cuando la vida cambia? Por Elder Thierry K. Mutombo, de los 70. El conocimiento del Evangelio y de la expiación de Jesucristo brinda esperanza, paz y propósito en esta época navideña. Durante nuestra travesía terrenal, todos afrontaremos experiencias que pueden ayudarnos a llegar a ser mejores discípulos de Jesucristo. Sin embargo, las circunstancias de nuestra vida a menudo cambian y eso puede requerir que ajustemos nuestra forma de vivir. No obstante, hay esperanza para aquellos que miran hacia Cristo en todo pensamiento. Y hay esperanza de un mundo mejor y de un futuro mejor para aquellos que creen en Dios. Las Escrituras enseñan inspiran y nos muestran cómo las personas del pasado, antes, durante y después del ministerio terrenal y de la misión,

0: acción de Cristo respondieron a sus circunstancias. Por ejemplo, el Señor mandó al profeta Lehi, en el Libro de Mormón, que abandonara su hogar y todas sus posesiones, huyera al desierto con su familia y emprendiera el camino hacia un destino desconocido. Durante el viaje, Lehi afrontó oposición, angustia, ansiedad, dolor y desilusión. Esas experiencias lo prepararon a él y a su familia para la tierra prometida. Muchos de nosotros afrontamos desafíos como Lehi. Puede que algunos estén preocupados por su familia, su matrimonio, su educación o su empleo. Otros tal vez se sientan lejos del Padre Celestial y del Salvador Jesucristo debido a sus malas decisiones, o se sientan solos porque se han mudado a otra ciudad o se han cambiado de escuela. Esta época navideña nos brinda una oportunidad especial de centrarnos en la paz que Jesucristo nos ofrece. Sean cuales sean tus sentimientos, circunstancias o ubicación, recuerda que pueden ocurrir milagros si sigues adelante con firmeza en Cristo. Una época de incertidumbre y agitación. Mientras servía como misionero en la misión Costa de Marfil, Abiyán, en 1998, oí hablar de la agitación política y la situación social en mi país, la República Democrática del Congo. Todos los días salía con mi compañero a hacer proselitismo. Cuando me presentaba y decía que era de la República Democrática del Congo, la gente me hablaba de la gravedad de lo que estaba sucediendo entre el gobierno y los grupos rebeldes allí, particularmente en Kinshasa, la capital, donde vivía mi familia. Se me partía el corazón cuando escuchaba que la gente de mi país estaba pasando hambre y que muchas personas habían sido asesinadas. Me comuniqué con mi bondadoso y preocupado presidente de misión para averiguar si sabía algo más acerca de la situación o si había recibido alguna información sobre mi familia. Me sentía desesperado y lloraba durante horas. Quería darme por vencido. Sentía que el Señor había abandonado a mi familia y a mí. Mi compañero y otros misioneros me ofrecieron apoyo y atención durante ese tiempo. Cuando estaba a punto de dejarlo todo, el elder Joseph Wheeler, un buen amigo mío, compartió un pasaje de las Escrituras que nunca olvidaré. En 1830, el profeta José Smith recibió una revelación para Thomas B. March. Thomas había sido recientemente bautizado y ordenado elder de la iglesia. También había sido llamado a predicar el Evangelio. En ese momento, Thomas necesitaba cierta seguridad, y el Señor le dijo por medio del profeta: «Thomas, hijo mío, bendito eres por motivo de tu fe en mi obra. He aquí, te han sobrevenido muchas aflicciones a causa de tu familia. Sin embargo, te bendeciré a ti y a tu familia, sí, a tus pequeñitos, y viene el día en que creerán y conocerán la verdad, y serán uno contigo en mi iglesia. Alza tu corazón y regocíjate, porque la hora de tu misión ha llegado, y será desatada tu lengua, y declararás buenas nuevas de gran gozo a esta generación. Por tanto, mete tu hoz con toda tu alma, y tus pecados te son perdonados, y tus espaldas serán cargadas de gavillas, porque el obrero es digno de su salario. Por consiguiente, tu familia vivirá». Esa era la respuesta que buscaba. Estaba haciendo la obra del Señor, y el conocimiento y la verdad del Evangelio y la expiación de Jesucristo trajeron esperanza y propósito a mi vida durante ese tiempo de incertidumbre. Cuatro principios para hallar paz. Los siguientes cuatro principios pueden ayudarte cuando no sepas a dónde acudir en busca de esperanza, paz y propósito en tu vida. 1. Cree que hay esperanza y una solución al vacío o desánimo que sientes. La esperanza se halla en Jesucristo, en su expiación y en su Evangelio. El Salvador dijo: Yo he venido para que tengan vida y para que la tengan en abundancia. Con Él siempre existe la esperanza de esa vida abundante. 2. Ten gozo independientemente de las circunstancias o los desafíos de tu vida. Nuestro amado profeta, el presidente Russell M. Nelson, enseñó: el gozo que sentimos tiene poco que ver con las circunstancias de nuestra vida, y tiene mucho que ver con el enfoque de nuestra vida. Si centramos nuestra vida en el plan de salvación de Dios y en Jesucristo y su Evangelio, podemos sentir gozo independientemente de lo que esté sucediendo o no esté sucediendo en nuestra vida. El gozo proviene de Él y gracias a Él. Aun cuando llores y te lamentes, el mundo se alegrará a causa de Jesucristo y tu tristeza se convertirá en gozo, y nadie te quitará tu gozo. 3. Sé compasivo y presta servicio a los demás. El Salvador Jesucristo anduvo haciendo bienes. Ora a fin de recibir la fortaleza para ser la respuesta a la oración de otra persona. Sonríe, habla y camina con las personas que te rodean, escúchalas y dedícales tiempo. Alienta, comparte lo que sabes que es verdad y perdona a los demás. Estos actos sencillos tendrán un profundo impacto en ti y en otras personas. 4. Arrepiéntete y esfuérzate por guardar tus convenios. El presidente Nelson enseñó: debido a que el Salvador, por medio de su expiación infinita, nos redimió a todos nosotros de la debilidad, los errores y el pecado, conforme se arrepientan verdaderamente y busquen su ayuda, podrán elevarse por encima de este mundo precario actual. A pesar de las distracciones y distorsiones que se arremolinan a nuestro alrededor, pueden hallar verdadero descanso, es decir, alivio y paz, incluso en medio de sus problemas más acuciantes. El presidente Nelson ha enseñado que tendrás un mayor acceso al poder de Jesucristo si te arrepientes y te esfuerzas cada día por guardar los convenios que has hecho con tu Padre Celestial y con Jesucristo en el bautismo y en el templo. Su poder nos fortalece para soportar mejor nuestras pruebas, tentaciones y pesares. Ese poder nos facilita el camino. Eres hijo o hija de un amoroso y bondadoso Padre Celestial. Él desea que progreses y tengas gozo, lo cual solo es posible por medio de su Hijo Jesucristo, a quien podemos esforzarnos por recordar siempre durante esta época navideña y todas las épocas que vengan después. Sé que el Evangelio de Jesucristo y su expiación pueden brindar esperanza, paz y propósito a tu vida.
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2: Desde que tengo memoria, mi padre llevaba en la mano izquierda un anillo con un hermoso rubí, el cual heredó mi único hermano. Supongo que será una tradición en nuestra familia, un legado que pasará de generación en generación. Será una buena tradición, llena de dulces recuerdos. Todos tenemos tradiciones en nuestra familia. Algunas son materiales y otras encierran gran significado. Las más importantes se relacionan con la manera en que vivimos y perdurarán al influir y moldear la vida de nuestros hijos. En el Libro de Mormón leemos sobre los lamanitas, en quienes tuvieron gran efecto las tradiciones de sus padres. El rey Benjamín dijo que era un pueblo que no sabía nada de los principios del Evangelio, y ni siquiera los creen cuando se los enseñan a causa de las tradiciones de sus padres, las cuales no son correctas. ¿Qué clase de tradiciones tenemos? Algunas tal vez provengan de nuestros padres y ahora las transmitimos a nuestros hijos. ¿Son las tradiciones que deseamos? ¿Se basan en hechos de rectitud y fe? ¿Son en su mayor parte de naturaleza material o son eternas? ¿Nos esforzamos de verdad por crear tradiciones rectas o la vida simplemente nos está pasando de largo? ¿Creamos nuestras tradiciones en respuesta a las voces estridentes del mundo o a la influencia de la voz dulce y apacible del Espíritu? Con las tradiciones que estamos creando en nuestra familia, ¿será más fácil para nuestros hijos seguir a los profetas vivientes o se les hará más difícil? ¿Cómo determinamos cuáles serán nuestras tradiciones? En las Escrituras encontramos un gran modelo. En Mosía capítulo 5, versículo 15 dice: Por tanto, quisiera que fueseis firmes e inmutables, abundando siempre en buenas obras. Me encantan estas palabras, ya que sabemos que las tradiciones se forman con el tiempo, al repetir las cosas una y otra vez. Si somos firmes e inmutables al hacer lo bueno, nuestras tradiciones se arraigarán en la rectitud. Sin embargo, tengo una duda. ¿Cómo determinamos lo que es bueno o, lo que es más importante, aquello que es suficientemente bueno? Otro pasaje que nos brinda un poco más de información se encuentra en 3 Nefi, capítulo 6, versículo 14. Habla de personas que se habían convertido a la verdadera fe y no quisieron separarse de ella, porque eran firmes, inquebrantables e inmutables, y estaban dispuestos a guardar los mandamientos del Señor con toda diligencia. Aprendemos que nuestra conversión a la verdadera fe antecede a nuestra habilidad de permanecer firmes e inquebrantables en guardar los mandamientos. Esa conversión es una firme creencia en Jesucristo como nuestro Redentor. Un testimonio de esto se encuentra en el Libro de Mormón, que es otro testamento de Jesucristo. Va de la mano con la Biblia en proclamar la divinidad y misión de Jesucristo, así como la realidad de un Padre celestial viviente. Todo profeta registrado en estos libros sagrados da su testimonio personal de estas cosas, así como enseñanza sobre cómo debemos vivir a fin de participar de la expiación y encontrar paz y felicidad. Solo hay una manera de convertirnos, y es por medio de un testimonio del Espíritu al estudiar esos mismos pasajes que testifican de Él. Se logra al orar y ayunar, y solo cuando tenemos un profundo deseo de conocer la verdad. Nuestra motivación debe ser la de buscar la verdad sin reservas, en vez de justificar nuestras acciones al buscar errores en las Escrituras, en las enseñanzas de los profetas o en la Iglesia misma. Debemos esforzarnos por oír las interpretaciones del Espíritu en vez del entendimiento del mundo. Debemos tener corazones y mentes receptivos, aceptar el camino del Señor y, si es necesario, cambiar nuestro modo de vivir. La conversión personal se logra al empezar a vivir como el Señor desea que vivamos, firmes e inmutables en guardar todos los mandamientos, no solo los que nos convengan. Esto llega a ser un proceso de refinamiento al esforzarnos para que cada día sea mejor que el anterior. De este modo, nuestras tradiciones se convierten en tradiciones de rectitud. Quisiera que todos tomásemos un momento para meditar en nuestras tradiciones y en el efecto que podrían estar teniendo en nuestra familia. La tradición de la observancia del día de reposo, la oración familiar, el estudio familiar de las Escrituras, el servicio y la actividad en la iglesia, así como los ejemplos de respeto y lealtad en el hogar, tendrán un profundo efecto en nuestros hijos y en su futuro. Si los padres nos basamos en las enseñanzas de las Escrituras y de los profetas de los últimos días, no nos equivocaremos. Si cada vez que hay un desafío, volvemos primeramente nuestro corazón a nuestro Padre Celestial, estaremos seguros. Si nuestros hijos saben que nuestra postura, y si estamos siempre al lado del Señor, sabremos qué es donde debemos estar. Ahora bien, lo importante es que siempre nos esforcemos por hacer estas cosas. No seremos perfectos en ello y nuestra familia no siempre responderá de manera positiva, pero estaremos edificando un firme cimiento de tradiciones rectas de las que nuestros hijos puedan depender. Pueden aferrarse a ese cimiento en momentos difíciles y volver a ese cimiento si llegan a desviarse por un tiempo. Al final de su vida, mi padre nos dejó a nosotros, sus hijos, mucho más que un anillo con un rubí. Su cuerpo estaba acabado, pero en realidad era un pilar de fortaleza, un ejemplo de rectitud y de verdad. Su vida misma encerraba las tradiciones que hoy nos dan fuerza, a pesar de que ya no esté con nosotros. Él era firme e inmutable, dispuesto a guardar los mandamientos del Señor con toda diligencia. ¿Podemos hacer esto mismo por nuestros hijos? ¿Qué legado les estamos dando hoy? ¿Cuál será el que les demos el día de mañana? Eso empieza con nosotros mismos. ¿Estarán su corazón y su vida llenos de tradiciones que les facilitarán aceptar y seguir al Señor y a los profetas de los últimos días? ¿Podremos, como familias, reclamar las bendiciones prometidas? Que Cristo, el Señor Dios omnipotente, pueda sellaros como suyos, a fin de que seáis llevados al cielo y tengáis salvación sin fin y vida eterna. Hermanos y hermanas, sé que podemos hacerlo. Sé que Dios nos ama y está ansioso por ayudarnos a venir a Él. Todos podemos saber que estas cosas son ciertas. Sé que lo son. Sé que Dios vive. Jesucristo es su Hijo y nuestro Redentor. El Evangelio de Jesucristo es verdadero, está en las Escrituras y ellas testifican de Él. Y hoy día tenemos un profeta verdadero y viviente, el presidente Thomas S. Monson, quien ha sido preparado y levantado en esta época para dirigir la Iglesia del Señor. Si somos firmes e inmutables en guardar los mandamientos de Dios, aseguraremos las bendiciones de los cielos para nosotros y para nuestra familia. Ruego que sintamos esto en lo profundo de nuestro corazón y en nuestra vida, en el nombre de Jesucristo. Amén.
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8: Las caídas en la vida, literales o figurativas, nos enseñan a ser más fuertes cada vez que nos levantamos. Nuestro amigo Ricardo de Guatemala nos cuenta sobre las lecciones que aprendió gracias a su energía y al ser muy activo cuando era pequeño.
9: Recuerdo que cuando tenía 5 años, estaba en la casa de mi abuela y yo siempre fui una persona muy, muy espontánea, un poquito loco. Me llamaban por ahí. Creo que todavía lo hacen, pero creo que... Cuando tenía 5 años, esta ha sido la única vez que yo fui al hospital. Y fue porque yo estaba saltando en las escaleras de la casa de mi abuela. Yo estaba subiendo al segundo piso y a mí, como siempre, me ha gustado hacer cosas como un poquito extremas. Salté de las escaleras y yo estaba saltando poco a poco hasta que llegaba más alto. Y llegó un punto en el que llegué un poquito más alto de lo que mi tamaño podía aguantar. Entonces... Cuando salté y caí al primer piso, me quebré la pierna. Creo que en ese momento me dolió mucho, obviamente, ¿verdad? Estaba más preocupado por lo que mis padres me iban a decir, porque ya me habían dicho que no hiciera cosas así. Entonces, esa fue la preocupación más grande. Y, de hecho, a través de los años, me seguían regañando, ¿verdad? Porque no les gustaba que hiciera cosas tan así. Entonces, eso era lo que siempre pasaba por mi cabeza cada vez que yo me caía o que me lastimaba. Ahora que recuerdo yo todas esas cosas, las veces que yo me caí, como yo al final siempre estaba como feliz con lo que yo estaba haciendo, con lo que yo estaba logrando. Con el paso del tiempo, seguí creciendo y empecé a hacer más cosas así, como yo peleaba, como artes marciales mixtas, y también me gustaba bailar bastante, me gustaba jugar fútbol y me gustaba hacer parkour. Entonces... fue interesante porque cuando yo estaba creciendo, tenía siempre ese recuerdo mío y me di cuenta de que a pesar de las veces que nosotros, fallamos o que nosotros caemos, siempre hay una oportunidad de mejorar en todas las cosas, ¿verdad? Cuando nosotros fallamos, no es un motivo para decepcionarnos y para dejar de hacer algo, sino que al contrario, es una manera de aprender y seguir adelante.
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1: Unos 1500 años antes de Cristo, un pastor fue llevado a una zarza ardiente en las laderas del monte Horeb. Ese encuentro divino inició la transformación de Moisés de ser un pastor a ser un profeta y de su trabajo de pastoreo de ovejas al recogimiento de Israel. 1300 años después, un privilegiado joven sacerdote en la corte del rey fue cautivado por el testimonio de un profeta sentenciado. Ese encuentro dio inicio a la evolución de alma de un siervo civil a un siervo de Dios, y su enfoque de buscar estatus a simplemente servir. Casi 2000 años después, un joven de 14 años entró al bosque buscando una respuesta a una pregunta sincera. El encuentro de José Smith en la arboleda lo puso en el camino a ser un profeta y a una restauración. Las vidas de Moisés, Alma y de José Smith fueron todas cambiadas por encuentros con lo divino. Estas experiencias los fortalecieron para permanecer fieles al Señor y a su obra durante toda la vida, a pesar de la abrumadora oposición y de los posteriores difíciles desafíos. Nuestras experiencias con lo divino puede que no sean tan directas o dramáticas, ni nuestros desafíos tan abrumadores. Sin embargo, al igual que con los profetas, nuestra fortaleza para perseverar fielmente depende de que reconozcamos, recordemos y mantengamos sagrado aquello que recibimos de lo alto. Hoy en día, la autoridad, las llaves y las ordenanzas han sido restauradas sobre la tierra. Hay también escrituras y testigos especiales. Aquellos que buscan a Dios pueden recibir el bautismo para la remisión de sus pecados y la confirmación por la imposición de manos para que reciban el bautismo de fuego y del Espíritu Santo. Con estos dones restaurados, nuestros encuentros divinos mayormente incluirán al tercer miembro de la Trinidad, el Espíritu Santo. Con voz apacible, el Espíritu me habla, me guía, me salva. Deja que el Espíritu te enseñe la verdad, testifique de Jesús y te guíe en santidad. Al buscar respuestas de Dios, sentimos la voz suave y apacible susurrar a nuestros espíritus. Los sentimientos, esas impresiones son tan naturales y tan sutiles que podemos pasarlos por alto o atribuirlos a la razón o al o la intuición. Estos mensajes personales testifican del amor personal de Dios y su interés por cada uno de sus hijos y de sus misiones terrenales. El reflexionar y registrar a diario las impresiones que vienen del Espíritu sirven el doble propósito de ayudarnos a reconocer nuestros encuentros personales con lo divino y preservarlos para nosotros y para nuestra posteridad. Registrarlos es también un reconocimiento formal de nuestra gratitud a Dios, porque en nada ofende el hombre a Dios, ni contra ninguno está encendida su ira, sino contra aquellos que no confiesan su mano en todas las cosas. En cuanto a lo que recibamos a través del Espíritu, el Señor dijo: recordad que lo que viene de arriba es sagrado. Su declaración es más que un recordatorio, también es una definición y una explicación. La luz y el conocimiento del cielo son sagrados, y lo son porque el cielo es su fuente. Sagrado significa digno de veneración y respeto. Al designar algo como sagrado, el Señor indica que es de mayor valor y prioridad que otras cosas. Las cosas sagradas deben ser tratadas con más cuidado, con más respeto y deben ser consideradas con profunda reverencia. Lo sagrado se cataloga en lo alto de la jerarquía de los valores celestiales. Lo que es sagrado para Dios se vuelve sagrado para nosotros solo a través del uso del albedrío. Cada uno debe elegir aceptar y mantener sagrado aquello que Dios define como sagrado. Él envía luz y conocimiento desde el cielo. Él nos invita a recibirlos y tratarlos como algo sagrado. Sin embargo, es preciso que haya una oposición en todas las cosas. Lo opuesto de sagrado es lo profano o secular, lo que es temporal o mundano. Lo mundano compite constantemente con lo sagrado por nuestra atención y prioridades. El conocimiento de lo secular es esencial para nuestra vida cotidiana. El Señor nos manda que busquemos conocimiento y sabiduría, estudiemos y aprendamos de los mejores libros y nos familiaricemos con los idiomas, lenguas y pueblos. Por lo tanto, la decisión de colocar lo sagrado por encima de lo secular es una opción de relativa prioridad y no de exclusividad. Bueno es ser instruido si hacemos caso de los consejos de Dios. La lucha por la prioridad. La prioridad entre lo sagrado y lo secular en cada corazón humano puede ser ilustrada por la experiencia de Moisés en la zarza ardiente. Ahí Moisés recibió de Jehová su llamamiento sagrado para librar a los hijos de Israel del cautiverio. Sin embargo, en un principio, su conocimiento secular del poder de Egipto y del faraón lo hicieron dudar. Finalmente, Moisés ejerció fe en la palabra del Señor, sometiendo su conocimiento secular y confiando en lo sagrado. Esa confianza le proporcionó el poder de superar las pruebas temporales y guiar a Israel fuera de Egipto. Después de escaparse de los ejércitos de Noé, solo para llegar a ser esclavos en las manos de Amulón, Alma podría haber dudado el testimonio espiritual que había recibido cuando escuchó a Abinadí. No obstante, confió en lo sagrado y se les dio la fortaleza para soportar y escapar de sus pruebas temporales. José Smith se enfrentó a un dilema al comienzo de la traducción del Libro de Mormón. Él sabía de la naturaleza sagrada de las planchas y de la traducción. Sin embargo, Martin Harris lo convenció que diera prioridad a los asuntos mundanos de la amistad y las finanzas en contra de las instrucciones sagradas. Como resultado, la traducción del manuscrito se perdió. El Señor castigó a José por entregar aquello que era sagrado a la maldad, y por un tiempo lo privó de las planchas y del don de traducir. Cuando las prioridades de José fueron debidamente restablecidas, las cosas sagradas se le restauraron y la obra continuó. El Libro de Mormón ofrece otros ejemplos de la lucha por dar prioridad a lo sagrado. Habla acerca de creyentes cuya fe los llevó hasta el árbol de la vida para participar de su fruto sagrado. El amor de Dios. Luego la burla de aquellos en el edificio grande y espacioso hizo que los creyentes cambiaran su enfoque de lo sagrado a lo secular. Después los nefitas escogieron el orgullo y negaron el espíritu de profecía y revelación, burlándose de lo que era sagrado. Incluso algunos de los testigos oculares de las señas y los milagros relacionados con el nacimiento del Señor decidieron rechazar sagradas manifestaciones del cielo y aceptar las explicaciones seculares. Hoy la lucha continúa. Las voces, como dijo el Elder Cook ayer, las voces seculares crecen en volumen y en intensidad. Esas voces constantemente instan a los creyentes a abandonar las creencias que el mundo considera irracionales e insensatas, porque vemos por espejo oscuramente y no sabemos el significado de todas las cosas. A veces nos podemos sentir vulnerables y con la necesidad de mayor confirmación espiritual. En esa situación, el Señor le dijo a Oliver Cowdery, si deseas más testimonio, piensa en la noche en que me imploraste en tu corazón a fin de saber, tocante a la verdad de estas cosas. ¿No hablé paz a tu mente en cuanto al asunto? ¿Qué mayor testimonio puedes tener que de Dios? El Señor le recordó a Oliver y a nosotros que confiáramos en nuestros testimonios personales ya recibidos cuando nuestra fe ha sido puesta a prueba. Como sucedió a Moisés, Alma y José, estos encuentros con lo divino nos mantienen seguros y en el camino en tiempos de prueba. Lo sagrado no puede ser abandonado selectivamente. Aquellos que deciden abandonar aún una sola cosa sagrada tendrán sus mentes ofuscadas y a menos que se arrepientan, la luz que tienen les será quitada. Sin estar anclados a lo sagrado, se encontrarán moralmente a la deriva en un mar secular. Por el contrario, aquellos que consideren las cosas sagradas como sagradas reciben promesas. Lo que es de Dios es luz, y el que recibe luz y persevera en Dios recibe más luz. y esa luz se hace más y más resplandeciente hasta el día perfecto. Que el Señor nos bendiga para siempre reconocer, recordar y mantener sagrado aquello que hemos recibido de lo alto. Testifico que a medida que lo hagamos, tendremos el poder para soportar las pruebas y superar los desafíos de nuestros días. En el nombre de Jesucristo. Amén.
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2: Bienvenidos a este ejemplar. ¿Cómo el Evangelio fortalece a nuestras familias? Hace varios años, nuestra familia decidió empacar las maletas, dejar el hogar y salir a la aventura fuera de nuestro país. Mientras nos preparábamos para este viaje, deliberamos juntos con frecuencia para asegurarnos de que todos estábamos unidos en nuestra decisión, ya que nos afectaría a cada uno de nosotros de manera diferente. Además de hacer el equipaje para nuestras necesidades físicas, hablamos sobre cómo empacar para nuestras necesidades espirituales, llevando nuestros hábitos de oración, de estudio de las Escrituras y de asistencia a la Iglesia. Como vivíamos en diferentes regiones, nos beneficiamos mucho de asistir a la Iglesia en lugares muy diferentes a los que estábamos acostumbrados y de hermanarnos con los santos que vivían allí. En la página 22 puede leer sobre uno de esos lugares, Dubái, y las inesperadas similitudes en los valores morales que descubrimos en nuestros vecinos musulmanes. Nuestra membresía en la Iglesia crea una red de amor y apoyo, una familia del Evangelio de la que todos formamos parte. Mi vecina Jamie es un gran ejemplo de cómo ministrar a mis hijos. Por ejemplo, mientras mi hija esperaba para ingresar en el centro de capacitación misional y yo trabajaba durante el día, Jamie la llevaba al templo algunas veces cuando yo no podía. En la página 16 puede leer sobre otras formas de apoyar a los padres por medio de la ministración. En la página 8 puede leer el consejo del elder Jeffrey R. Holland sobre conservar a nuestros hijos cerca de nosotros. En la página 12 puede leer sobre las maneras de mejorar sus consejos familiares. Disfrute de este ejemplar mientras considera la forma en que puede utilizar los principios del Evangelio para ayudar a sus propios hijos y a otras personas que forman parte de su vida. Atentamente, Carol Chomiak.
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